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1: Ya, hasta el remix. Rapapapón on the mic. Nirmolinal, Ana Mena.

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Hay momentos en los cuales hay que compartir todo de una manera muy especial. Este es el de Presentados. ¿Te apuntas? ¡Comenzamos! Aquí, en Sí Radio. Esta simplemente es mi luz. Pastora Soler y Blas Cantó. Sí.

Hay que ver qué cosas más bonitas nos dice Javier Ojeda, ¿verdad? Pues sigue escuchando tu radio, sí, porque sigue y sigue. Son ellos, Danza Invisible. Este es su sabor de amor.

0: En el año 1995, cuando Fey iniciaba su carrera, tenía la tierna edad de 18 años. María Fernanda Blázquez Gil, mexicana de pro. Y ahora nos llega Comiéndome tus besos.
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1: Más éxitos en tu radio estación favorita. Esto no para. Ahora es el turno para los canadienses Capital Cities. Este es su I Saw My Bird. Que, por cierto, sube el volumen y baila.

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Son guapas y cantan bien. Son Sheila y Tatiana, desde Málaga y Cádiz respectivamente. Juntas forman el grupo Tatisé. Este es su No Me Quedan Razones.

Hasta el California del año 1988 nos hemos retrotraído ahora con esta chica hija de padres cubanos y a la altura en aquellos años de grandes artistas. Es Martica, este es su water, es el agua.

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1: Nominado a 3 Latin American Music Awards, es un tema que destaca el baile y la energía que le caracteriza, pero con un sonido de reggaetón totalmente nuevo y refrescante. Él es Daddy Yankee, este es su Vaivén.

nos anuncia una nueva hora juntos, la que vamos a pasar si tú quieres, como siempre, con todos los grandes éxitos del ayer y del hoy. ¿Qué? ¿Te quedas? Los saludos de tu amigo Santiago Aguado.

0: Esta es la historia desgarradora y bastante cruda entre dos personas que algún día se amaron mucho, pero que por circunstancias de la vida la relación termina mal e incluso llegan a odiarse. Es una canción con mucho contenido emocional. Es Alex Ubago. Míranos.
1: Después de

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1: Es Daniela Gali, Dani, la cantante de moda los 90 en nuestro país, con éxitos como Shut Up, Sleeping Light y esto que te va a hacer bailar sin parar. Yo quiero respirar.

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1: Nos llega desde Santa Cruz de Tenerife Cristian Rodríguez, más artísticamente conocido como Sweet. Ha colaborado con artistas como John Killer, Critical Unsigned y CHK. Estos son sus besos.

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1: Soy Antonio Orozco, os envío un saludo enorme, un beso enorme para todos ustedes.
2: Es el momento de crear otro éxito impresionado. Lo que

canción inspirada en los 80, de una estructura sencilla, una canción del artista alicantino Coco de Sales. Esto que suena, Ya no soy yo.

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0: Es Caroline Katharina Müller. Es Sissy Gass y nos hace bailar desde Alemania y desde los 80 con este gran éxito que hemos bailado tanto y tanto en aquellos años. Es Soul Survivor.

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1: Volvemos a la carga, ya que es una canción llena de reproches. Desde Caserones Altos en Gran Canaria, Da Soul te lo dice: no es culpa mía si me porto mal.

El mundo y los amantes latinos, y a medias con Juanes, Pablo López mece a Ritmo Hispano, un tema que pasará sin duda a formar parte de la cadena universal del rock latino. Este es tu enemigo.

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1: Fue elegida representante en el Festival de Eurovisión en el 2006. Es la belga Kate Ryan, su Jet Adore. 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

Ellos son dos referentes del pop español que se unieron para este tema cuando el sevillano lanzaba su proyecto discográfico Prisma. Pocos se sabrían en ese momento que la canción adquiriría aún más significado un tiempo después. Y es que hay momentos para todo, pero nunca todos van a estar ahí en cualquier momento. Son Beret y Melendi, desde cero.

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1: El sevillano por los cuatro costados, Alex Ortiz, la gitanita.

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1: Bueno amigos, yo soy Lucas.
2: Yo soy Andy.
1: Y somos Andy y Lucas. Fuerte saludo y un beso muy grande.
3: Es el momento de crear otro éxito impresionado.

0: La base musical de este tema te va a sonar enseguida. Es una mezcla importantísima de DJs para este buen tiempo, buen rollito.
1: Basi, Crazy Visa and David. Chuy y Echala Yem.

Durante su breve cumbre de popularidad vendió más discos que Madonna, actualmente convertida en una estrella de culto con una base de fans devotos de los que sigue siendo recordada de la década de los 80. Ella es Sandra Este, su María Magdalena.

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1: Sin prisa, pero sin pausa, nos gusta presentarte los éxitos. Turno para Robin Trichard featuring Nicki Minaj. Este es su Back Together.

momento en el cual vamos a bailar en tu radioestación favorita con la italiana Spagna. La recordarás con grandes éxitos de los 80 como su caule. Ese es su Straight to Hell.

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0: quiere? No me quiere.
1: Nadie se muere.
0: Así está el tema.
1: ¡Qué dilema!
0: Y Joaquín, ¿tú qué opinas?
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